0: el que lleva la hora del programa, ¿no? Somos enfermos recuperados. Porque a estos grupos de la parte emocional vienen los de alcohólicos anónimos, vienen los de drogadicción, vienen todos. Son maravillosos, ¿eh? Son maravillosos. Vos viste que si algún alcohólico que no se haya curado únicamente con alcohólicos anónimos. Y después caen en los grupos de la parte emocional, porque normalmente caen por algún problema emocional el alcohol. Por lo menos dentro de los años que yo vi, ¿no? Y estuve. Y vos sabés que hoy comentaste algo con este muchacho que hacía maratones, que corre, que tiene problemas de salud, ¿no? Que uno a veces empieza, parte de lo que yo te digo, de lo que por ahí sugerencias, ¿no? O el que coordinaba, por ejemplo. ¿Por qué a mí, qué sé yo, uno se empieza a comer la cabeza? ¿Por qué a mí? Hay que tomar también la costumbre, me acuerdo que se hablaba, de preguntarse por qué no a mí.
1: Claro. ¿Por qué al
0: ¿Entendés?
1: otro le
0: No,
1: puede
0: no.
1: pasar algo malo y
0: Claro.
1: por qué a mí no?
0: ¿Por qué a mí? Hay que aprender a preguntarse por qué no a mí. Y otra cosa te quería decir, ¿vos conocés la frase de la oración de la serenidad?
1: No.
0: Bueno, cuando termina la reunión, nos agarramos todo de la mano. La oración de la serenidad es: Señor, concédeme serenidad para aceptar las cosas que no puedo cambiar, valor para cambiar las que puedo y sabiduría para reconocer las diferencias.
1: Es genial, es genial.
0: Y te dicen,
1: Espera,
0: yo ahora
1: déjame
0: sí.
1: decir amén, o sea, que significa que así sea, y repetíla porque es muy buena y tal
0: Sí.
1: vez le esté ayudando a alguien, ¿sí?
0: Es maravilloso. Yo la tengo siempre, cuando tengo alguna, me la repito porque es así. Señor, nos agarramos todo de la mano. Señor, concédeme serenidad para aceptar las cosas que no puedo cambiar, valor para cambiar aquellas que puedo y sabiduría para reconocer las diferencias. Amén.
1: Que
0: Así
1: así
0: termina
1: sea.
0: la clase.
1: Bueno, lindo, lindo. Che, te agradezco este momento inesperado,
0: No, por
1: ¿eh?
0: favor, al contrario. Y
1: Gran.
0: ayuda mucho, ¿eh? Realmente es la frase de la serenidad, ayuda muchísimo
1: Sí, viste
0: para
1: que a
0: todo lo
1: veces
0: que necesito.
1: uno se embala, se angustia y no sabe
0: Sí.
1: cómo bajarse de esa motoneta. Y bueno, esta oración de la serenidad, vaya que es una muy buena herramienta. Señor.
0: Señor, concédeme serenidad para aceptar las cosas que no puedo cambiar, valor para cambiar aquellas que puedo y sabiduría para reconocer las diferencias.
1: Que así sea. Te mando un gran abrazo, mi viejo, y gracias por esto.
0: Gracias, Jorge. Un
1: Bueno,
0: abrazo.
1: un abrazo. Buen día, ¿quién habla?
2: Hilario Romero.
1: Bueno, bienvenido, señor Romero. ¿De dónde es usted?
2: Yo soy de acá de Lanús, pero soy el correntino de Cruzucoatía. Y
1: Bueno.
2: le llamé para agradecerle que hasta a mí me cayó lágrima. Que le ayudó a esa señora que era embromado. Pobrecita. Porque yo soy provinciano y a mi hermano le pasó algo medio así. Y están los vivos, ¿vio? Y por eso le llamo para felicitarlo, porque usted está en toda, y Dios y la Virgen le va a iluminar y va a vivir
1: Sí.
2: muchos años.
1: Bueno, muchas gracias. Gracias por eso.
2: Y le voy a hacer una cosita para lo que usted dijo. Cuando nosotros venimos de afuera, nos decían cabecita, así era, porque vinimos se iban mucha gente allá de Buenos Aires, y ponían en los hoteles, en las pensiones, letreros que necesitaban albañiles, plomeros, gasistas, de todo así, ¿vio? Y entonces yo me vine para acá, de 50 y pico. Y mis compañeros y amigas me fueron a despedir en la estación, me dijeron me iban a tratar mal porque nos trataban de cabecita, que éramos despreciados. Y a Dios gracias y la Virgen, de primera, hay que tener conducta, respeto y cumplir con el trabajo como corresponde, inspector.

0: le abre la mano, le abre la puerta. Hay que ser respetuoso. Que a nosotros no sea cabecita, y le voy a decir, no quiero que se ofenda, al porteño le decíamos caracol.
1: ¿Por qué?
0: Porque antes no había ruta asfaltada para ninguna de las provincias, muy poca. Y ustedes en los porteños decíamos caracol porque lo único que sabía es ir de Buenos Aires a Mar del Plata, ¿vio? Y daban la vuelta a Panamá. O sea, que no conocían nuestras provincias, nuestra injusticia que pasábamos. Y por eso le decíamos caracol. Vio que daban la vuelta acá nomás.
1: Le mando un abrazo. Gracias. Gracias por la emoción. Gracias por la simpleza de ser un hombre del interior. Y gracias por la sonrisa. Que Dios lo bendiga. Gracias. Le mando un gran abrazo.
0: Igualmente a usted y por muchos años más.
1: Bueno, muchas gracias. Lo que Dios disponga. ¿Recordamos el alias de Susana, Vana, por favor? ¿Puede ser? Espera, vamos de vuelta porque estaba cerrado el micrófono. El alias de Susana, dale.
2: Sí. T de tío, P de papá, J de jirafa, T de tío, punto infinito.
1: ¿A nombre de?
2: Susana Beatriz de la Imagine.
1: Bueno, muchas gracias. A todos de corazón, muchas gracias.

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0: Usted no se asuste. Sana, sana, ¿vio? De golpe me agarra, me pinta esto de cantar y va.
1: No, para nada.
0: Y pasa.
1: Estaba muy copado.
0: Sí, la verdad que sí. Sí, la
1: verdad
0: que sí.
1: Lástima que no se puede ver por YouTube.
0: Bueno. Cuando venga el próximo que haga esto, por ahí alguien se despabila. Sí. Bueno, escúcheme, señora. Dos cosas.
1: Sí.
0: Me decía recién el productor que la señora ya tiene en su cuenta 236 mil pesos.
1: Así
0: es. Y todavía nos queda un rato de programa para poder acompañar esta historia que nos conmovió a todos, Susana, que llamó hace un rato, diciendo, mira, llamo para desahogarme, en mi casa mis hijos están enojados, no encuentro con quién hablar esto, estoy angustiada, y cuenta que tenía, como tantos jubilados, tuvo que pedir un crédito en el banco, que tenía 250 mil pesos en la cuenta para pagar el banco y que la enroscaron con un llamado telefónico y le vaciaron la cuenta. Y tenía una angustia, entonces rompió en llanto. Pero ella llamó no para pedir, sino para advertir y que a otros no le pase lo mismo que a ella. Y ahí fue donde, bueno, se desahogó. Y viste que hay personas que a veces, qué sé yo, cada uno está como está y te perforan la piel, los huesos, los músculos, te llega adentro la historia, y me pasó con Susana eso. Entonces, una cosa que a mí me conmovía mucho es que ella no pedía nada. Entonces le dije, mira, y hay personas que por vergüenza o por pudor no se animan, no desean pedir, y está bien, yo lo respeto, pero también digo al mismo tiempo, che, mira que dejarse ayudar está bueno, y que nadie puede solo, y que todos nos necesitamos. Pero Susana rápidamente aceptó y se sintió muy agradecida. Y bueno, a ver, no estaba nada preparado esto, que hasta incluso no tenía mano el alias. Al principio lo dio de una manera, después entre Luciano y Ivana pudieron encontrar el alias justo, que es Ivana, que nosotros repetimos.
1: T de tío, P de papá, J de jaula, de tío punto infinito, a nombre de Susana Beatriz de la Imagine.
0: Bueno, así que a todos los que están allí, no importa, es muy conmovedor que hay personas que, por ejemplo, donan 1.518 pesos. Voy a decir, che, pará, ese te está dando hasta los 18 pesos. O sea, es señal que te está dando lo último que le quedó. Bueno, cuando uno hace eso es porque uno tiene

0: mucha fe. Porque sabes que Dios te lo va a devolver. No te puedo decir de qué manera, porque no tengo la bola de cristal. Pero estoy seguro, porque creo, en que te lo va a devolver. Claramente te lo va a devolver. Bueno, ahora les vamos a contar la historia de una jubilada muy particular. Pero antes déjame atender la llamada. 44-73-12-68 es una línea, la otra Vana es...
1: Es 51-22-6332.
0: Y la línea WhatsApp es...
1: 11-23-66-0710.
0: Bueno, algunos oyentes con ustedes están tan desconcertados como yo. ¿Vana por qué? ¿O es Vane o...?
1: No, es Vana porque yo Vana... soy una señora de 50 años y cuando era joven se había puesto de moda la bananita Dolca con su jingle, que era Vana, Vana, Vana. Bueno, entonces como mis amigas me llamaban... Vana, después Bananita, Vana, y quedó Vana.
0: ¿Pero tu nombre original cuál es?
1: Es Vanina.
0: Ah, Vanina.
1: Y mi segundo nombre es Victorina.
0: No te puedo creer.
1: Sí.
0: Mirá.
1: Tengo los nombres de mis abuelas.
0: Ajá.
1: Así que bueno, Vana quedó desde la época de los 90, 80.
0: Pero, escúchame, cuando te decían, cuando te asociaban al jingle de la Bananita Dolca, ¿eso te gustaba o no te molestaba?
1: Sí, porque como que se nos pegó el jingle, quedó ahí como muy instalado en la época, el Vana, Vana, y como, bueno, me llamaban Vanita, Vani, y empezó a quedar el Vana, y bueno, y yo me identifico mucho con ese nombre y me remonta a una época muy linda de mi vida, así que cuando me preguntaron qué nombre artístico, ¿no? Profesional.
0: Ah, es un nombre artístico
1: este. Vana Biondi.
0: Muy bien, perfecto. Bueno, muy bien. Qué bárbaro, muy bien. Vieron que detrás de cada cosa hay una historia, y a mí me gusta eso. Si no, estaría haciendo el programa en el que se habla de todo lo mismo que se habló durante el día. Acá hablamos de eso y también de otras cosas, y todo vale, todo sirve. No hay algo mejor o peor que lo demás. Todo sirve, todo es complementario, ¿sí? Buen día, ¿quién habla?
2: A mí me decís Jorge.
0: Sí, a vos te digo, ¿quién sos?
2: No sé. Soy Marta Susana de Quilmes, bueno. Porque no sabía si era yo que me había conectado a Luciano. Bueno. Pues yo no sé cómo hacer. Desde que cambiaron el WhatsApp, yo todos los mensajes que mandé, todos toda la radio, no me atienden.
0: Es que es un lío. Entonces, bárbaro. Hubo que cambiar los números por esas cosas que pasan. La verdad no estoy bien, nunca entendí bien el asunto, pero hubo que cambiar los números. Cuando yo llegué aquí a la radio, eran otros números. Y créeme que las líneas explotaban. Ahora también tenemos muchísimos llamados, pero pasa eso, y no sos la primera que lo dice, que hay personas que llaman o escriben, no sé qué, y no sé por qué no entra. Pero bueno, suerte que aquí estamos hablando, Marta. Contame.
2: Pero yo mandé varios, bueno, ninguno.
0: Escúchame, reina, te acabo de explicar. ¿No? ¿Qué querés que te diga? No tengo más para decirte, mi amor.
2: No, porque se acaba el programa.
0: Bueno, no, por eso, no, porque no tengo otra cosa para explicarte, porque no sé más por qué no, algunos mensajes no entran. Eso, dale, contame.
2: Jorge, ¿qué? ¿Vana está en lugar de Luján?
0: Luján viene con algunos temitas de salud y Vana hoy está reemplazándola a Luján.
2: No tengo nada con ninguna de las dos, solo que ya uno se familiariza con los nombres.
0: Bueno.
2: Y a su vez, es muy clarita Luján.
0: Sí.
2: En ese sentido. Tengo el oído afinado y del oído derecho no escucho.
0: Escúchame una cosa. Pero Vana es pura ternura. Así que hoy toma la Vana, cuando venga Luján será Luján. Y metele para adelante. Dale, ¿para qué llamaste? Contanos.
2: Te cuento. Yo te escucho siempre.
0: Sí.
2: Como no le puedo comunicar.
0: Sí.
2: Entonces directamente te escucho y me quedo con el celular ahí. De repente me quedo dormida con anteojos celular. Hasta que de repente me avivo. Entonces voy al baño, saco todo y sigo durmiendo. Conclusión.
0: Sí.
2: Hoy me movió mucho la historia de esta señora por el dinero.
0: Sí.
2: Pero, o sea, la actitud de ella de repente.
0: Claro, ese es el asunto.
2: Yo digo que me,
0: ese es el asunto. La actitud de ella. O sea, en el en el medio de estar en la lona, la tipa no pensó en ella, pensó en los demás para que a otro no le pase. Yo creo que eso es lo que más ha conmovido, lo que más todo el mundo está valorando de Susana.
2: No pensó en garronear a nadie.
0: No.
2: Bueno, te digo que a mí, con respecto a eso, los temas.

0: del teléfono. Vez pasada, yo perdí la tarjeta de débito, bueno, el carnet de idioma, y bueno, entonces fui al banco, les dije, ¿cómo no? El Banco Nación, que me da vergüenza decirlo como ciudadana argentina y señora mayor, de que realmente no me dispensen la debida atención en el banco, considerando de que, porque me dice mi hermano, y si te, no, es más que el Banco Nación, ¿a dónde voy a ir? Porque el presidente que tenemos es un desastre. Entonces, veo que uno tiene que manejarse con cuidado. Conclusión, me pusieron la billetera virtual. De ahí que por eso tengo el celular de ustedes en el celular. Y como es, yo le hice una transferencia a mi hermano. Y le digo, trato de tener efectivo esta historia de la billetera virtual. Entonces, voy al fondo, él vive en el fondo de mi casa. Y me dice, sí, pásame. No me dijo que había cambiado. Bueno, no sé si lo ca había cambiado o cambió una letra. Y una letra del mercado que vale para todos los oyentes, como hizo esta señora Susana, de que realmente uno se equivoque, que va para los caños la transferencia.
1: Sí,
0: Por
1: por
0: eso yo no
1: eso,
0: quiero eso.
1: no, por eso, cuando estábamos dando el alias, me sopla el productor que pida el nombre de, no sé si fue él o vos,
2: No, no, Luciano.
1: Luciano, que expliquemos a nombre de quién está, porque es una manera de hacer un doble control, o sea, el alias y el nombre de quién es el titular o la titular de la cuenta. Entonces ahí ya no hay dudas.
0: Es cierto eso que decís, pero yo de todos modos, como es el alias de mi hermano, lo había puesto bien, pero no sé qué había cambiado. Y
1: Bueno,
0: entonces, podés
1: entonces no
0: creer que
1: estaba
0: era
1: bien,
0: bastante fuerte.
1: escúchame, reina, entonces no estaba bien. Si él te dio uno, pero si después algo cambió,
0: No sé, pero yo,
1: el que vos pusiste,
0: como al.
1: aunque lo hayas puesto exactamente como él te lo dijo, ya no correspondía porque era algo le cambió. Entonces,
0: No lo uso más.
1: claro, ese es
0: Al
1: el asunto.
0: piste.
1: No,
0: Para nadie.
1: no, a ver,
0: Entonces le.
1: tenés que usar el alias correspondiente y verificar que ese alias te remita a la cuenta cuyo titular es la persona a quien vos le querés dejar la plata. Y está bien que así funcione. Eso está bueno. Es como un doble
0: Sí,
1: control.
0: pero es cierto eso, Jorge, lo que vos decís. Pero como lamentablemente yo me pongo un poco nerviosa como esta señora, y uno tiene apachuchado con 80 años,
1: Ah,
0: ya
1: sí.
0: tiene miedo que alguno hablando mal y pronto le curre. Entonces yo fui al rato y le dije, no me, me dicen, no, ¿y si vos no me transferiste? Ah, me fui corriendo con el teléfono y me dicen, pero vos no me lo mandaste a mí, lo mandaste a Bahía Blanca. Ay, no sé cómo hacer ahora. Para. Dame, a ver, vení, tranquilízate como se fue. Y no, vos sabés que el fulano, yo me río, pero hará un año ahí, digo, se comió un rico asado el cochino. Yo me cansé. Yo me cansé de
1: Escúchame.
0: mandarle mensajes diciéndole de que me lo
1: Devolvémela.
0: devuelva,
1: Sí, y te dijo,
0: porque me.
1: y te dijo,
0: No,
1: gracias por todo, te dijo. Escucha,
0: no me mandó nunca, ni la I. No, él debe haber dicho, acá quedó pegado, si no.
1: te
0: Ah,
1: mando.
0: ni se debe haber hecho problema. Y yo, es en Bahía Blanca y vivo en Quilmes, así que te imaginas, yo averigué el pasaje.
1: Sí,
0: No.
1: digamos, el viaje no te quedaría cómodo. Te mando un gran abrazo, ¿sí?
0: No, no me
1: Escúchame, tengo que hablar con
0: desesperate.
1: Susana, que es la gran protagonista de la historia de hoy. ¿Querés que lo charlemos mañana, lo que me tengas para decir? ¿Te parece?
0: Dale, más temprano.
1: Te ma
0: Dale.
1: te
0: Un
1: mando
0: beso
1: una.
0: grande, gracias y muchas bendiciones por todo lo que haces en la radio, por todo.
1: Bueno, muchas gracias. Si no es acá, será en otro lado, pero siempre lo voy a hacer. Te mando un gran abrazo. Adiós. Susana, ¿estás en línea?
3: Sí, Jorge, estoy acá.
1: Bueno.
3: Con un ánimo que no sé, o sea, a ver, la virtualidad y el celular pueden hacer cosas buenas y pueden hacer cosas malas. Tengo un sentimiento así de ambivalencia, porque hoy me quitó la autoestima, me dio vergüenza y ahora en este rato de la noche me colmó de esperanza. Como pusiste la canción, porque me parecía que me la cantaban a mí.
1: Bueno, un poco, a ver, no fue mi elección, la eligió Lucas, pero me pareció súper atinada. Bueno, escúchame, ¿cuánto entró en la cuenta hasta ahora?
3: Y hasta ahora 333.000 pesos.
1: Bueno.

0: Bueno, escúchame, que Dios te bendiga y punto. Y gracias, gracias, gracias a todos, ¿sabes? Muchas
1: A
0: gracias.
1: todos, muchas gracias. Y hay un señor de muy lejos que también me llamó, así que tu radio nos inunda a todos de felicidad, Jorge.
0: Bueno,
1: Y de
0: muchas
1: paz.
0: gracias. Sí, no, no es mi
1: Y de paz.
0: radio, soy un ave de paso aquí, nada más que eso. Escúchame, te mando un
1: Bueno, que
0: abrazo.
1: no pases nunca,
0: Te
1: no
0: mando
1: pases nunca.
0: un abrazo grande. Rapidito me cuenta la historia de la doña esa, la jubilada. Escuchen esto que es increíble, dale.

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